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2: Oh yeah. Pero,
3: yo te dejé todo claro. ¿En qué habíamos quedado?